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1: Esta es la hora en Universo.
2: 20 horas.
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1: Ahí vamos.

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0: 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Esta es la hora en Universo.
1: 7 de la mañana.
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1: En Santiago, 7 grados. Y en Iquique, 16 grados.
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0: Esta es la hora en Universo.
1: 8 de la mañana.
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1: El Mundial de 2026 marcará un hito histórico al ser la primera edición organizada por tres países en conjunto: Estados Unidos, México y Canadá, y la primera con 48 selecciones. El torneo comenzará el 11 de junio en el emblemático Estadio Azteca, convirtiendo a México en el primer país de la historia en albergar tres Copas del Mundo. La competencia se jugará en 16 ciudades: Monterrey y Guadalajara en territorio mexicano, Vancouver y Toronto en Canadá, y otras 11 localidades en suelo estadounidense, donde se definirá al nuevo campeón el 19 de julio en el MetLife Stadium.
0: 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Esta es la hora en Universo.
2: 8:33 a.m.
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0: Esta es la hora en Universo.
4: 9 de la mañana.
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Mañana Universo y comenzamos con todas las ganas de escuchar música, enterarnos de esos datos que no sabíamos y disfrutar de buena compañía. Vamos a partir con una banda que la rompió la última vez que vino a Chile, en Lollapalooza. Sabrina Carpenter con Tears, aquí en la 93.7.

Sonaba Jepe con Un día ayer y vamos ahora con los titulares de este día sábado. Te vamos a contar sobre las marejadas que están sucediendo a causa del sistema frontal. También vamos a hablar de la final del Mundial y todo el espectáculo que la rodea. Además, te voy a contar sobre la amistad y la similitud con tus amigos. Ahora suenan los Ramones con Rock and Roll High School, aquí en Mañana Universo.

Estamos en la 93.7 y vamos a escuchar ahora a Boy Meets Girl con Waiting for a Star to Fall. Después de eso hacemos una pausa y seguimos con la mejor música del universo.

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en el fondo tú eres consciente de que estás soñando e incluso puedes controlar lo que ocurre. Con esa idea en mente compuso una balada que invita a perder el miedo, dejarse llevar por los sueños y explorar el subconsciente. Lo más llamativo es que al principio solo era una canción de guitarra acústica y voz, y el productor del disco no quería incluirla en el álbum. Sin embargo, la banda insistió, le sumó los arreglos orquestales que hoy la caracterizan y terminó convirtiéndose en una de las canciones más queridas de Queensryche. Silent Lucidity llega hasta ahora a la 93.7.

Ya estamos de regreso en esta mañana Universo de sábado. Sonaba Lenny Kravitz con American Woman y ahora llega Queensryche con Silent Lucidity. Esta canción fue publicada en el álbum Empire y nació gracias a una curiosa inspiración. El guitarrista, Chris DeGarmo, la escribió después de leer un libro sobre los sueños lúcidos, esos en los que

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2: Hoy ponemos una alerta muy importante para todos los que nos escuchan desde las playas y costas de Chile, porque hay gente que igual se fue, asumiendo que era un fin de semana largo, con día puente. Pero la naturaleza se está haciendo sentir con fuerza a lo largo de nuestro país, y el paso de este intenso sistema frontal en el sector central no solamente traerá lluvias y vientos potentes por el resto de la semana, sino que también ha obligado al Servicio Meteorológico de la Armada de Chile, Servimet, a emitir un aviso por marejadas anormales que azotarán las costas de 11 regiones del país. Este fenómeno comenzó en la mañana del jueves 16, aunque el miércoles ya en Constitución se observaban marejadas bien violentas. Y persiste hasta hoy, sábado 18 de julio, proyectando un fuerte tren de olas provenientes del noroeste. La zona afectada por este fuerte oleaje se va a extender desde la ciudad de Huasco hasta el Golfo de Penas, incluyendo también al archipiélago de Juan Fernández. Esto significa que las costas de las regiones de Atacama, Coquimbo, Valparaíso, O'Higgins, Maule, Ñuble, Biobío, la Araucanía, Los Ríos, Los Lagos y Aysén deberán estar bajo estricta precaución. O sea, casi todo el país, señora, señor. No se acerque a la costa. Esa es la recomendación. Barracuda sola con Hearts, y a la vuelta de la pausa volvemos con la mejor música del universo aquí en Mañana Universo en la 93.7.

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2: 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Esta es la hora en Universo.
3: 10 de la mañana, 2 minutos.
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4: Oye, mira tú, vamos a ir con uno que va a estar de cumpleaños el lunes para que lo vayan anotando en su agenda. Es Santana con The Game of Love, aquí en Mañana Universo.

Antes de continuar con la música, te voy a dar un dato que derriba uno de los grandes mitos sobre la amistad. Siempre hemos escuchado que los mejores amigos son quienes más se parecen entre sí, que comparten la misma personalidad, los mismos gustos o la misma forma de ver la vida. Pero un estudio que analizó a 1.476 personas organizadas en grupos de amigos llegó a una conclusión muy distinta. Los investigadores descubrieron que, aunque sí existen algunas similitudes entre las amistades, solemos exagerarlas y creemos que nuestros amigos son mucho más parecidos a nosotros de lo que realmente son. Incluso en rasgos como la extroversión, muchas personas pensaban que sus amigos tenían una personalidad similar, cuando ellos mismos se definían de una forma completamente distinta. Lo más interesante es que esa semejanza no hace que una amistad sea mejor ni más duradera. Según el estudio, lo que realmente influye en sentirse feliz con un amigo tiene mucho más que ver con cómo es esa persona. Que sea amable, confiable, responsable y emocionalmente estable. En otras palabras, la compatibilidad no depende de encontrar un clon de uno mismo, sino de construir una relación con alguien que transmita confianza, apoyo y bienestar. Al final parece que las mejores amistades no nacen porque seamos iguales, sino porque logramos complementarnos. Mira qué lindo. Ya, Billy Idol son ahora estos Hot in the City por la 93.7.

Pasaba un himno del rock alternativo. Eso era The Strokes con Last Night. Y ahora en Mañana Universo aterrizan unos que vienen pronto a nuestro país. ¿Sí? Los vamos a poder ver en el próximo Festival Fauna Primavera. Esto es New Order con Blue Monday por la 93.

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0: Diana se convierte en la artista con más apariciones en la historia de las Copas del Mundo, sumándose a sus recordados éxitos de 2006, 2010 y 2014. Esta tradición de tener música oficial nació en nuestro país, con el clásico, el rock del mundial, de los Ramblers, en 1962. Una costumbre que hoy Shakira mantiene más viva que nunca a 20 años de su debut en los estadios.
1: 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Esta es la hora en Universo.
2: 10:33 a.m.
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Recién sonaba Adam Ant con Wonderful aquí en la 93.7 y ahora llega la tremenda voz de Morrissey. Esto es The Smiths con There Is a Light That Never Goes Out.

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1: Este domingo 19 de julio en el estadio de Nueva York, New Jersey, prepárate porque la transmisión de la final del Mundial de la FIFA 2026 va a ser un espectáculo ininterrumpido que va a mezclar el mejor fútbol con las estrellas más grandes de la música. La final que disputará España contra Argentina será el duelo de campeones, la famosa finalísima que jamás se jugó. Todo comenzará a las 14:30 horas de Chile con la espectacular ceremonia previa al encuentro. Qué pena el sistema frontal porque no vamos a poder hacer asado. Vamos a tener que planificar otra cosa. Producido por la prestigiosa firma Village Wonder Studio, este show inicial contará con un increíble despliegue encabezado por el británico Robbie Williams, la elegancia de Laura Pausini, la espectacular voz de Jennifer Hudson, Nicole Scherzinger, además del carismático creador de contenido iShowSpeed y una aparición especial de la estrella de Hollywood, Tom Cruise. Oye, ¿irá a hacer alguna acrobacia así de esas que hacen sus películas sin doble? Bueno, tras esta previa de lujo, se va a dar el pitazo inicial del partido, que en su entretiempo, estimado para las 15:45 horas de Chile, va a dar paso a un hito histórico. El primer espectáculo de medio tiempo de una final mundialista. Oye, sí, así es nomás la cosa. Es polémico, ¿eh? Es bien polémico, pero bueno. En colaboración con Global Citizen y bajo la dirección creativa de Chris Martin, se va a instalar una mega plataforma sobre el césped para un vibrante show de 11 minutos protagonizado por un elenco estelar que une a Madonna, Shakira, Justin Bieber y BTS, junto a Burna Boy y los entrañables personajes de Plaza Sésamo, los amo, y los Muppets juntos. Ah, no, esto va a estar espectacular. Espectacular. Aunque el repertorio completo se mantiene bajo estricto secreto, ya está confirmado que Shakira y Burna Boy nos van a hacer bailar con Dai Dai, la canción oficial de la Copa del Mundo. Bueno, vamos a ir con una que no va a estar, porque ya no está en nuestro mundo, pero la amamos aquí en Mañana Universo. Esto es You Know I'm No Good, en la 93.7, Amy Winehouse, en Mañana Universo.

Oye, nos pusimos melancólicos ahí con Karma Police de Radiohead, pero ahora ya viene Bruce Springsteen y Dancing in the Dark. Hasta aquí dejamos la mañana Universo de sábado y después tenemos Esenciales de Universo junto a INXS, así es que no te los pierdas.

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1: En Santiago, 10 grados. Y en La Serena, 13 grados.
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6: 11 de la mañana, 5 minutos.
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8: Y así comienza este especial de In Excess en Radio Universo, una de las bandas más importantes surgidas desde Australia, liderada por la inconfundible voz de Michael Hutchence. Durante la próxima hora vamos a recorrer algunas de las canciones que los transformaron en referentes del rock y el new wave de los años 80 y 90. Vamos a partir con Original Sin, el primer gran éxito internacional de la banda, producido por Nile Rodgers, el mismo detrás de clásicos de Chic y David Bowie. Porque In Excess es esencial en Universo.

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escuchábamos What You Need de INXS. La banda llevaba varios discos buscando un sonido que pudiera competir a nivel internacional, y esta canción fue la primera en demostrar que iban por el camino correcto. Su mezcla de rock, funk y la personalidad de Michael Hutchence terminó convirtiéndose en la fórmula que definiría al grupo durante el resto de la década. Además, tenían un videoclip espectacular que tenía alta rotación en cadenas como MTV y en Chile en programas como Más Música y Magnetoscopio Musical. Ahora llega uno de los mayores clásicos de su carrera, Need You Tonight, una canción que nació casi por accidente. Andrew Farris compuso el riff principal mientras esperaba un taxi rumbo al aeropuerto. Como tenía miedo de olvidarlo, regresó rápidamente a su casa para grabar la idea antes de viajar. Ese pequeño momento terminó convirtiéndose en el mayor éxito de INXS y en una de las canciones más representativas de finales de los años 80.

Ahí pasaba Devil Inside, una canción que refleja el lado más oscuro y provocador de Kick. Michael Hutchence explicó en distintas entrevistas que la letra habla de esa parte de la personalidad que todos llevamos dentro y de las tentaciones que enfrentamos a diario. Y ahora, bajamos las revoluciones con una de las composiciones más emotivas del grupo, Never Tear Us Apart, una de las canciones más queridas de In Excess. Michael Hutchence escribió una letra profundamente romántica, mientras Andrew Farris creó una melodía inspirada en las grandes baladas de los años 60. El tema ganó aún más significado con el paso del tiempo tras la muerte de Hutchence y hoy es considerado un verdadero himno para los seguidores de la banda. Es Never Tear Us Apart.

escuchábamos New Sensation de INXS. La canción nació durante las sesiones del álbum Kick y rápidamente se transformó en una de las favoritas del público gracias a su mezcla de guitarras, funk y la energía de Michael Hutchence. Incluso su videoclip fue grabado en Ámsterdam y ayudó a consolidar la imagen internacional de la banda en plena era de MTV. Ahora seguimos con Mystify, una de las composiciones más elegantes y románticas del grupo. Hacemos una pausa y ya volvemos con más Esenciales de Universo.

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1: Ahora vamos a escuchar Disappear, el primer sencillo del álbum X, publicado en 1990. La canción mantuvo el estilo que había convertido a INXS en una de las bandas más importantes del mundo, aunque con un sonido algo más oscuro y maduro. Fue una prueba de que el grupo podía seguir evolucionando después del enorme éxito de Kick. Porque INXS son esenciales en el universo.

Escuchábamos Suicide Blonde, una canción cuyo título nació a partir de una frase dicha por la modelo danesa Helena Christensen, entonces pareja de Michael Hutchence. Ella bromeó con que pensaba teñirse el pelo de rubio y Hutchence respondió que sería una Suicide Blonde. La expresión quedó dando vueltas y terminó convirtiéndose en el nombre de uno de los sencillos más reconocidos del álbum X. Seguimos con Beautiful Girl, una de las canciones más sensibles de In Excess. Michael Hutchence escribió la letra como un mensaje de aceptación y autoestima, recordando que la verdadera belleza va mucho más allá de la apariencia física. Con los años, el tema incluso fue utilizado en campañas de concientización sobre los trastornos alimenticios y la imagen corporal, dándole un significado aún más profundo. Después de eso llega Good Times junto al legendario Jimmy Barnes. 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

Escuchábamos Good Times, una potente versión del clásico de The Easy Beats, grabada por In Excess junto a Jimmy Barnes en 1986. Esta canción fue registrada originalmente para la banda sonora de la película The Lost Boys, llamada en Chile Generación Perdida. ¿Se acuerdan? Esa película de unos vampiros adolescentes muy taquillera. Y además terminó convirtiéndose en uno de los grandes éxitos de esta colaboración entre dos de las voces más importantes del rock australiano. Recordemos que Jimmy Barnes es originalmente escocés, pero fue nacionalizado australiano y es uno de los solistas que más vende en ese país. Seguimos con I Send a Message. Este es uno de los sencillos del álbum The Swing, publicado en 1984. En esa etapa, In Excess comenzaba a dejar atrás su sonido más cercano al New Wave para construir la identidad que terminaría conquistando al resto del mundo. Después de eso, vamos a escuchar Please Pick Up That, una de las canciones del álbum Elegantly Wasted, el último trabajo de estudio publicado con Michael Hutchence.

eso llegamos al final de estos esenciales de universo dedicados a INXS. Nos vamos a ir al ritmo de Elegantly Wasted, la canción que dio nombre al último álbum de estudio que la banda grabó junto a Michael Hutchence. Publicada en 1997, fue compuesta por Hutchence y Andrew Farris y recuperó el sonido bailable y funk que convirtió a INXS en una de las bandas más exitosas de los años 80. Con el paso del tiempo, el disco adquirió un significado especial al ser el último registro de estudio del carismático cantante antes de su fallecimiento ese mismo año. Gracias por acompañarnos en este recorrido por la historia de una de las bandas más importantes del rock australiano. Nos despedimos con INXS y Elegantly Wasted, y será hasta unos próximos esenciales de universo.

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2: 12 horas, 9 minutos.
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1: El precio de las entradas para el Mundial alcanzó cifras históricas. Por ejemplo, los tickets para el debut de Estados Unidos en Los Ángeles parten desde los $1,940, cifra que por el alto valor incluso criticó Donald Trump. Ante los cuestionamientos de los precios de las entradas, la FIFA argumentó que el costo responde a las particularidades del mercado del entretenimiento norteamericano, aunque precisó que un 25% de los boletos para la fase de grupos se comercializaron por menos de $300. Hasta la fecha, el proceso ha sido un éxito masivo de ventas, con 5 de los 7 millones de entradas ya asignadas.
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0: 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Esta es la hora en Universo.
4: 13 horas.
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Muy buenas tardes, sábado aquí en Radio Universo. Bueno, en todos lados, sábado. Día lluvioso por Santiago. Bueno, nos habían advertido, siguen las precipitaciones. Van a seguir por varios días, por lo que dicen. Nosotros partimos este Tarde Universo con toda la energía. Vamos con la música, ¿no? Suena Katie Lang, Constant Craving, aquí en el dial de la 93.7.

Sonaba recién Pet Shop Boys con Heart aquí en la 93.7. Y vamos a continuar ahora con Heaven Know I'm Miserable Now. The Smiths sonando aquí en Radio Universo.

Escuchaba recién a Pink con Give Me a Reason. Y ahora llega el momento en el dial de la música nacional. Es Cancamusa sonando con La Garza aquí en Radio Universo.

Pasaba recién el ritmo del grunge en la voz de Chris Cornell. Sonaba Soundgarden, Black Hole Sun. Tenemos que irnos a una breve pausa, pero ya volvemos con más tarde. Universo, no te despegues del dial.

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1: 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Esta es la hora en Universo.
2: 14 horas, 31 minutos.
1: 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Una breve detención en la ruta de la tarde. Ya volvemos con más Tarde Universo junto a Monse Ballarín en la 93.7. 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
3: La inauguración de México 1970 cambió el fútbol para siempre. El duelo entre el seleccionado local y la Unión Soviética en el Estadio Azteca no solo fue el primer partido inaugural transmitido en color para todo el mundo, sino que también estrenó reglas claves, realizó el primer cambio de jugadores en medio de un partido y se mostró la primera tarjeta amarilla de la historia. Y hablando de amonestaciones, la primera tarjeta roja en un mundial se la llevó un chileno, el mismísimo rey del metro cuadrado, Carlos Caselli, quien fue expulsado en Alemania 74.
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después de Walk Like an Egyptian de The Bangles, vamos a seguir con Imagine Dragons y Bones, este lanzamiento del año 2022, que forma parte de su álbum Mercury, Acts 1 and 2. Oye, te cuento también que la canción destaca por su energía explosiva y esa mezcla de rock alternativo con sonidos electrónicos también, convirtiéndose en uno de los grandes éxitos recientes de la banda de Las Vegas. Te dejo entonces con Imagine Dragons, Bones, lo que suena.

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1: Empezamos a revisar los panoramas aquí en Tarde Universo este día sábado. Oye, porque te cuento que este domingo 19 de julio llega uno de los momentos más esperados del deporte mundial. Te estoy hablando de la gran final de la Copa del Mundo 2026. España va a buscar quedarse con el título frente a Argentina en un partido que promete emociones, grandes figuras y un nuevo capítulo en la historia del fútbol. Oye, la cita comienza a las 3 de la tarde y va a ser la oportunidad perfecta para reunirse con amigos, preparar un panorama, un picoteíto, disfrutar el cierre de una competencia que durante semanas reunió a millones de fanáticos alrededor del planeta. España llega como una de las selecciones protagonistas del torneo, mientras que Argentina busca sumar una nueva estrella a su historia. Te cuento además que el encuentro podrás seguirlo en vivo por Paramount, Disney Plus y Chilevisión, para que no te pierdas ningún detalle de una final que promete ser inolvidable, ¿eh? Desde el primer minuto hasta el pitazo final, porque va a ser un partido donde cada jugada puede marcar la diferencia. Así que me imagino que hay muchos ya que están preparando el ambiente, acomodando el sillón, reuniendo a sus cercanos para disfrutar de esta gran fiesta del fútbol mundial. Oye, y ahora vamos a ir con unos que están bien en boga porque sacaron disco hace poquito. ¿Lo escuchaste ya? Suena The Rolling Stones, Anybody Seen My Baby.

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1: En Santiago, 13 grados. Y en Valdivia, 13 grados.
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6: 15 horas.
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Pasaba por el dial recién Supertramp con una canción perfecta para este fin de semana. It's Raining Again, la que sonaba. Oye, vamos a seguir ahora con un verdadero himno del country, considerado como el primer gran hit del country afrodescendiente. Te estoy hablando de Beyoncé con Texas Hold'em aquí en Radio Universo.

Sonaba ya a estas alturas un clásico del dial, era Pop con Disco 2000. Vamos a seguir con más música, buena música, la mejor música aquí en Universo.

Escuchaba recién a Maroon 5 con Sunday Morning. Y ahora vamos a viajar en el dial directamente hasta Australia. You Shook Me All Night Long, lo que suena aquí en Radio Universo. Breve pausa y ya volvemos con más Tarde Universo.

0: solo unos segundos y ya volvemos con más datos y lo mejor del pop y el rock en Tarde Universo con Montse Ballarín. 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

Escuchaste recién a Guns N' Roses con Sweet Child of Mine. Y lo que viene ahora en el dial es Sophie Ellis Bextor con Murder on the Dance Floor, este himno prácticamente que nos encanta aquí en Radio Universal.

Sonaba recién a Flock of Seagulls, I Ran So Far Away. Sigue los éxitos del pop y el rock, ¿dónde? Aquí en la 93.7 Universo.

Escuchábamos recién a Beck con Loser. Y llega ahora Traveling Wilburys con Handle With Care aquí a la 93.7. Breve pausa y ya volvemos con

0: 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Esta es la hora en Universo.
1: 16 horas, 3 minutos.
0: 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Seguimos avanzando al ritmo de la tarde. Ya estamos de vuelta con más Tarde Universo, junto a Montse Ballarín.

The One That Got Away de la tremenda Katy Perry. Vamos a seguir ahora con The Cranberries y su éxito Dreams. El primer gran éxito internacional de la banda irlandesa, lanzada en el año 1992 como parte de su álbum debut Everybody Else Is Doing It So Why Can't We. Te cuento además que la canción destacó, por supuesto, por la voz única de Dolores O'Riordan y su sonido entre rock alternativo y el pop. Y se convirtió también en una de las piezas más reconocidas y reconocibles de este tremendo grupo. Vamos con The Cranberries, Dreams.

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1: Oye, y ahora queremos entregarte más panoramas posibles, porque si el frío y la lluvia te invitan a quedarte en casita, mira, una buena alternativa es que aproveches este tiempo para descubrir alguna de las series más destacadas del año, porque los premios Emmy 2026 ya dieron a conocer sus nominados y varias producciones están disponibles en las principales plataformas de streaming para que te hagas una maratón en estos días fríos. Mira, entre las grandes favoritas aparece The Pitt, que está disponible en HBO Max, una serie que se adentra en la intensidad del trabajo médico y de las decisiones humanas dentro de un servicio de urgencias. Mira, con una narrativa marcada por la tensión y también el realismo, se convirtió en una de las producciones más comentadas de esta última temporada. Otra recomendación sería Beef, que está disponible en Netflix y que es una historia que mezcla drama y humor negro a partir de un conflicto entre dos desconocidos que comienza con un simple incidente en la calle y termina transformando sus vidas. Oye, realmente una producción cargada de emociones, de giros inesperados y de grandes actuaciones. Y por otro lado, para cerrar estas recomendaciones, sería The Bear, que está disponible en Disney Plus. Mira, es una serie que explora el mundo de la cocina profesional, la presión del éxito, las relaciones personales dentro de un restaurante, una producción súper intensa, emotiva también, que ha conquistado a la crítica y al público. Por ahí me han comentado algunos amigos que son chefs, que retrata, pero a la perfección, la adrenalina y el vértigo que se vive en el mundo de la cocina. Así que ahí las tienes, tres alternativas perfectas para que te armes un maratón con algo de comer rico, calentito en tu casa y que puedas disfrutar algunas de las historias que van a marcar la temporada de premios, además. Bueno, vamos nosotros a la música a esta hora de la tarde. Vamos con Jason Mraz, I'm Yours.

temón de esos temones, pero uff. Un himno nacional prácticamente, diría yo, para todos los románticos, los despechados. Suenan Los Prisioneros, Estrechez de Corazón, aquí en la 93.7. Breve pausa y ya volvemos con más Tarde Universo. No te pares.

0: Tomamos un respiro y ya estamos de vuelta con Más Tarde Universo en la 93.7. 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
1: El Mundial de 2026 nos regalará una coincidencia cargada de nostalgia. El partido inaugural repetirá el duelo entre México y Sudáfrica, el mismo enfrentamiento que dio el puntapié inicial en la edición de 2010. Este cruce vuelve a escena conectando dos momentos históricos, ya que hace 16 años ambas selecciones abrieron el primer mundial en suelo africano y ahora se reencuentran en una edición que también es pionera al ser organizada por tres naciones. Aquel recordado empate 1-1 en Johannesburgo sirve como antecedente para este nuevo inicio, donde México además hará historia al ser el primer país en albergar tres Copas del Mundo.
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Seguimos avanzando al ritmo de la tarde. Ya estamos de vuelta con más Tarde Universo en la 93.7.

Qué bueno que es Genesis. Genesis. Bueno, Land of Confusion, lo que pasaba aquí en el dial de Radio Universo. Y llega el turno ahora de Teddy Swims, The Door, lo que suena aquí en Radio Universo.

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1: Ya, y para quienes están buscando una lectura diferente, mi recomendación este día es La vida feliz del escritor francés David Fuenquinos, que propone una historia sobre los cambios, sobre las crisis personales, pero también sobre la posibilidad de empezar de nuevo una y otra vez. Mira, te cuento un poquito. La novela sigue a Eric Kerson, un ejecutivo exitoso que aparentemente visto de afuera tiene todo resuelto, pero que en su vida personal le enfrenta una profunda tristeza después de un divorcio y el distanciamiento con su hijo adolescente. Mira, a pesar de sus logros profesionales, siente que algo le falta y que la rutina comienza a consumirlo, en una especie de estado medio depresivo en el que entra. Pero todo cambia durante un viaje de negocios a Corea del Sur, donde descubre un curioso lugar llamado Happy Life, que es una tienda que ofrece una experiencia bastante extrema: participar en un funeral ficticio de uno mismo. Y este particular ritual lo obliga a detenerse, a mirar su propia historia, a reflexionar sobre las decisiones que ha tomado en su vida. Y a través de esta experiencia, Eric comienza un camino de transformación donde deberá preguntarse qué significa realmente vivir. Es decir, qué cosas vale la pena conservar, cuáles es necesario dejar atrás. Mira, La vida feliz yo diría que es una especie de historia sobre el amor, sobre las segundas oportunidades, sobre la búsqueda de un nuevo comienzo. Y es también una invitación a pensar en nuestras propias vidas y en la posibilidad de cambiar cuando sentimos que hemos perdido el rumbo. Yo creo que también es una muy bonita manera de entender que estamos siendo, que tenemos todas las posibilidades, todo el tiempo de contradecirnos, desdecirnos, cambiar de opinión, enmendar rumbo. Realmente una linda, linda lectura. La vida feliz, David Fuenquinos. En la música suena Break It Down Again, Tears for Fears, aquí en Radio Universo.

No nos despedimos de este tarde universo de sábado, pero nos despedimos al ritmo de Aerosmith. Janie's Got a Gun. No te despegues de Radio Universo, donde te acompañamos con lo mejor del rock y el pop. Por supuesto, noticias, panoramas, de todo. Nosotros nos escuchamos el lunes a partir de las 2 de la tarde. Chau, chau.

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1: En Santiago, 10 grados. Y en Osorno, 12 grados.
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2: 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Esta es la hora en Universo.
3: 17 horas, 11 minutos.
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0: 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Esta es la hora en Universo.
1: 17 horas, 28 minutos.
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0: 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Esta es la hora en Universo.
5: 18 horas, un minuto.
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1: El Mundial de 2026 marcará un hito histórico al ser la primera edición organizada por tres países en conjunto: Estados Unidos, México y Canadá, y la primera con 48 selecciones. El torneo comenzará el 11 de junio en el emblemático Estadio Azteca, convirtiendo a México en el primer país de la historia en albergar tres Copas del Mundo. La competencia se jugará en 16 ciudades: Monterrey y Guadalajara en territorio mexicano, Vancouver y Toronto en Canadá, y otras 11 localidades en suelo estadounidense, donde se definirá al nuevo campeón el 19 de julio en el MetLife Stadium.
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2: 19 horas.
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